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0: Aquí está, Retro Cumbia, volumen número 5. El DJ Charlie comienza a desarrollar.

Charlie comienza a desarrollar toda su tarea, su misión, hacer bailar y mover a la multitud que escuche este éxito de la Retrocumbia, volumen número 5, Misión en Marcha. Adelante, DJ.

0: Y bueno, vamos a comenzar a disfrutar lo que es la música.
1: La buena música, claro que sí, ¿eh?
0: Ahora sí.
1: Vamos a disfrutarla, ¿eh?

Y bueno, después de un problemita que tuve acá recién, pido mil disculpas, ¿eh? Bueno, gente, voy a saludar a toda la gente que me acompañan en esta tarde, noche, acá en esta linda radio Sol y Luna, ¿eh? Bueno, voy a saludar a Jackie. Voy a saludar a Misiones, a Perlita. Hola, Perlita, ¿cómo estás? Gusto saludarte. A Rita, hola, Rita, ¿cómo estás? Voy a saludar a Elka, a DJ Bello. Voy a saludar a Franci, a Amanda, a Alex, a Félix, a Ciro, a Whisky, a Claudio de Crown, a Fénix, a Marica, a Carlota, a Rottweiler, a Zurra, a Carlota, y bueno, y a toda la gente que nos escuchan de distintos dispositivos, ¿eh? Bueno, recién me tuve un problemita, y bueno, ahora, gracias a Dios, está todo bien.

Y así escuchábamos a Barrabox, siempre es la misma situación, ¿eh? Bueno, como les decía, les pido mil disculpas a todos. Seguimos disfrutando de la

Realmente qué lindo escuchar toda esta música. Esta música que están escuchando ahora, esta música es mambo. Mambo, esta música es de Centroamérica, de Puerto Rico. También Lambazos Pérez Prado, también fue un músico que vivió también y murió en México. Seguimos disfrutando de la buena música y vamos a escuchar un mambo, para que lo disfruten.

0: Y así escuchábamos este Mambo número 8 de Dámaso Pérez Prado. Linda música estamos escuchando en este comienzo de esta linda directa. Seguimos, se viene Ráfaga.
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0: A disfrutarlo. Vamos, Jessica, pone todo volumen.

Cumbia, cumbia, ma cumbia. Bueno, y así continuamos y disfrutamos de las buenas cumbias, ¿eh? Espero que les esté gustando. Bueno, esta cumbia se la quiero dedicar nada menos que acá en sala a Rita. Rita, para vos esta música. Cumbia, cumbias y más cumbias.

0: Y bueno, vamos a seguir con muy buena música, siempre con cumbias, ¿eh? Esta cumbia que viene a continuación se la dedico a una gran amiga, Jessica. Jessica, para vos.
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0: Y llega
1: todos.
0: Ráfaga.

con Ráfaga, mi dulce dueña. Bueno, vamos a seguir con muy buena música, siempre, por supuesto. Bueno, esta canción se la quiero dedicar a Franci, para ti, esta música.

Y así escuchábamos a Santa Marta, qué temazo, mil lágrimas de amor. Bueno, vamos a seguir disfrutando de la buena música, y esta música que viene a continuación se la quiero dedicar a mi amiga Perlita, para vos.

Y así escuchábamos a Siete Lunas con Mujer Cósmica, Qué lindo escuchar estas buenas cumbias, realmente, Bueno, vamos a seguir disfrutando de las buenas cumbias, y esta cumbia que viene va para Alice. Alice, para vos, esta música. Para que lo disfrutes.

0: Y así pasaba el grupo Sombra, Boquita de Caramelo.
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0: Realmente qué hermosa cumbia es esta, Para que lo disfrutes, para que lo bailes.
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0: Bailamos tutti en sala,

Y así escuchábamos tambor, qué linda cumbia esta, qué linda cumbia es esta, tambor, el perdedor. Bueno, vamos a seguir disfrutando de este lindo viernes por la noche, para seguir escuchando cumbia. Escuchen esa cumbia, y llega Los Dorados.

Y llegaron los Dorados, con esta linda cumbia, y si tú quisieras, Bueno, vamos a seguir disfrutando de la buena música, pero antes voy a despedir a Perlita que se va a descansar, Buenas noches, Perlita, buen descanso. Seguimos. Con esta linda cumbia.

Así pasaban los Dorados con esta linda cumbia, Te Amo. Bueno, vamos a seguir disfrutando de la buena música y ahora se vienen los latinos. Desde Venezuela, para todo el mundo, ¿eh? Y llega José Luis Rodríguez. Baila, baila mi rumba, baila.

Y así escuchábamos a José Luis Rodríguez, baila, baila mi rumba. Y se viene los del Río, desde España, para vos.

Y así pasaban los de Río con ese temazo Macarena. Y ahora se viene Azúcar Moreno.

0: Y así pasaba Azúcar Moreno, solo se vive una vez.
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0: Vamos a bailar.

Y bueno, vamos a seguir disfrutando de la buena música, música como esta. Y llega Clericó con cola.

Y así escuchábamos a Clérico con Cola, te ves buena, ¿eh? Realmente qué lindo tema, ¿eh? Seguimos disfrutando de la buena música, y llega Kaoma.

Roma. Qué linda canción esta, Lambada hizo furor en los años 90. Seguimos. ¡Ja! Y llega Natusha.

Y así escuchábamos a Carrapincho, tic-tic-tac. Bueno, vamos a seguir disfrutando de la buena música, la música de Brasil. Y llega Gaoma. ¿Cómo es?

Y así escuchamos a Gianola Cinquetti, qué temazo, ¿eh? Gira el amor, gira, Bueno, vamos a seguir disfrutando y ahora se viene lo mejor para todos ustedes, para Tutti. Y llega el pequeño.

Y así escuchábamos al pequeño Tony, qué temazo, cuando un hombre llora por amor. Seguimos disfrutando de la buena música, la música romántica. Aquí viene Patti Bravo.

Y realmente qué linda música estamos escuchando en esta noche, ¿eh? Ya a pocos minutos de terminar la programación, y se viene nada menos que Pepino Di Capri.

Y así escuchamos a Pepino Di Capri, qué profundo es tu amor. Y ahora nos vamos a un gran cantor italiano para mí, uno de los mejores, ¿eh? Me refiero a Salvatore Adamo.

Y así escuchábamos a Salvatore Adamo, qué cantor, por Dios. Realmente un gran cantor, Salvatore Adamo. Bueno, ya para terminar, se viene otro grande, otro italiano más. Me refiero a Umberto Tozzi.

Y así pasaba este gran cantante italiano, me refiero a Umberto Tozzi. ¡Qué cantor, por Dios! Esta canción, Te Amo. Bueno, gente, yo hasta aquí llegué. Quiero agradecerles a todos ustedes por haberme acompañado en esta noche de viernes, y hemos compartido muy buena música, ¿eh? Bueno, yo le voy a dejar una canción más para ustedes y me voy. Se viene Gabriela Ferri, no sé si la conocen. Bueno, gente, me voy. ¡Nos vemos! ¡Chao! ¡Chao! ¡Chao!